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0: Respira, comienza Mate, Tango y Folclore. ¿Cómo estamos, Nano Pereira?
1: Hola, ¿qué tal, Gustavo? Muy bien, pues.
0: Qué alegría verlo siempre, ¿eh?
1: Igualmente para mí, pues.
0: Se nos termina el mes, ¿eh?
1: Sí, señor.
0: ¿Usted está bien? ¿Ya te anda de bermuda y eso?
1: Sí, mira cómo estoy,
0: no,
1: ya.
0: No,
1: sí, han venido las calores. Hoy de repente, ¿eh?
0: ¿Cambió el vino por el pisco?
1: No. Agüita mineral. Sí.
0: Estamos en la 91.6 FM del Per Radio, también en combinación con Onda del Plata en Madrid. En Madrid salimos los sábados y los domingos.
1: Así es.
0: A las 9 de la mañana.
1: A las 9
0: de la mañana. Quiere decir que si nos están escuchando ahora desde Madrid, que se preparen, que vayan preparando el mate, el termo.
1: Eso es.
0: Exacto. Y al que toma café, que tome café.
1: Tome café, por supuesto.
0: Y que se lo pase bien con nosotros si es posible.
1: Así es.
0: Le mandamos un abrazo gigante al Tata Benavides, que hace eco.
1: Así es.
0: No solo en Madrid, sino que también desparrama para La Coruña.
1: Sí, eso es.
0: Vigo y no, el día que digamos toda la lista de lo que hace el
1: Uy,
0: Tata,
1: no vea.
0: No necesitamos un programa entero solamente para pasar lo que hace el Tata.
1: Sí,
0: y a toda
1: sí,
0: la gente también de Se Te Escapó la Tortuga, que es un
1: también,
0: programón
1: sí, sí.
0: También que sale por la tarde y bueno, de aquí le mandamos un gran saludo. Nanu, hoy tenemos

0: Día que si Dios quiere y la Virgen nos acompaña, decía que él, la vamos a tener muy pronto en el programa. No sé si para esta temporada o para la décima, porque
1: para
0: ya,
1: la
0: nos
1: próxima.
0: Queda, ya nos queda muy poco para.
1: Sí,
0: arrancar.
1: Señor,
0: le
1: queda poco ya.
0: Así que a prepararse porque hay sorpresitas lindas, ¿eh?
1: Eso es.
0: Así que vamos a escuchar un temón. Esto le encantaba a mi abuela, ¿no? El día que me quiera se llama.
1: Madre mía, ¿cómo no le gustaste?
0: Era de Gardel y la Pera. De Gardel y la Pera, pero lo canta Marisol Redondo.
1: Muy bien, vamos con doña Marisol a escuchar El día que me quieras.

0: contacto con ella, ya ha estado en el programa, si lo buscan, aparte de haber hecho eso, streaming y todo eso, ella vive en Suecia, aquí nomás, cerca de los Alpes, ahí nomás vive. Y la verdad es que cualquier cosa que ha hecho siempre lo ha clavado, como dicen aquí, ¿no? ¿Eh, Nanu?
1: Pues sí, señor.
0: Bueno, Nanu, hoy tenemos con nosotros a Edu Strich, ¿no? ¿Está bien dicho?
2: Edu Strich, sí, señor.
0: Qué bien que lo estoy pronunciando, Edu. Qué bien. Y tu apellido segundo, porque a mí me gusta siempre acordarme de la mamá.
2: Aparici.
0: Aparici, ¿no?
2: Sí.
0: Vale. ¿Dónde es esos apellidos?
2: De Castellón, de la zona valenciana. Hay muchos...
0: ¿Eso es tu madre?
2: Bueno, los dos, mi padre y mi madre. ¿Ah? Son dos apellidos muy dados de aquella zona.
0: Ajá.
2: Y Scritch últimamente está saliendo, Scritch un poco más famoso. Hay un comentarista deportivo que se llama Rafa Scritch.
0: Sí, sí.
2: Hay un corredor de motos que se llama Alex Scritch. O sea que nos vamos dando a conocer.
0: Habría que buscarle el árbol genealógico al amigo, ¿eh, Nanu?
1: Claro que sí, pues.
0: Usted domina bastante el tema de los apellidos siempre. Usted siempre más o menos...
1: Sí, me
0: encanta. Usted es muy curioso, curioso.
1: Me encanta eso.
0: Sí, como decía mi padre, dice, la curiosidad mató al gato y al ratón también, ¿eh? Y al ratón también. Amigo, usted es del Prat.
2: Sí, señor. Vivo en el Prat de toda la vida.
0: ¿Nació aquí?
2: Bueno, nací en Barcelona. Residencia Francisco Franco, posteriormente llamada Vallebrón.
1: En el Vallebrón, sí, sí.
0: Ah, ahí está,
2: sí,
0: ahí está.
2: Sí,
0: está,
2: sí, pero que anteriormente se llamaba Residencia Francisco Franco. Cuando nací yo. Además, nací en el 75.
0: Ajá.
2: Año ahí. En...
1: Mira, justo.
2: El año...
0: El que le iban a cambiar el nombre, ¿no?
2: sí, pero yo aún empecé con el nombre...
0: Viejo.
2: Y vivo en el Prat desde siempre. Familia ha vivido aquí siempre y...
0: Yo siempre cuento que por qué la persona viene aquí al programa, y yo siempre digo, nosotros nos gusta traer de todo tipo de gente, porque en verdaderamente la gente siempre tiene algo para contar o siempre tiene algo para decir. Es una característica del programa. No solamente la música y la cultura en general nos atrae, sino nos atrae también la parte humana de todos, de cualquiera. Hemos traído gente que tiene tienda, que tiene lo que sea, que tenga algo para decir o para charlar, tiendas de animales, tiendas de electrodomésticos, de todo.
1: Preparadores físicos,
0: hemos traído nada. Y este amigo yo me lo encontré, haciendo deporte. Y un día nos pusimos a hablar, empezamos a charlar y bueno, con las cosas que hay, como digo yo, esto se nota que es un pueblo. Él se dio cuenta que yo hacía radio y él me dice, yo también hago radio. Contame una cosa, ¿dónde haces radio?
2: Hombre, pues da para... Te voy a intentar hacer un pequeño resumen.
0: Sí, porque no podés, no, 50 años, viste, no es fácil.
2: Hombre, no, pero el programa se emite... Bueno, actualmente lo hacemos desde casa, lo hacemos con otro compañero, lo hacemos desde su casa, desde la pandemia, pero el proyecto nació en el 97.
0: Ajá.
2: Yo en aquella época aún no empecé, o sea, no soy miembro fundador del programa, pero en el 99 yo tocaba en una banda de aquí del Prat.
0: Opa, ojo, que músico. Atento.
1: Ojo al dato.
0: Mira, has visto, sin querer las cosas saltan.
1: Ojo al dato.
0: Dale.
2: Yo tocaba en una banda de aquí del Prat y nos llamaron para hacernos una entrevista. Tuvimos buen feeling con la gente de allá y me dijeron que si quería ir de vez en cuando a traer un disquito. Poner algo, y pues desde eso, como comentaba, fue en el mayo del 99, estamos en mayo del 26, y allí seguimos, empezamos
0: el disquito se hizo largo.
2: Empezamos
1: ¿del 99?
2: Del 99.
1: O sea, del siglo pasado.
2: Sí, señor. Empezamos en Radio Sellarés, que era una radio mancomunada de Gavà i Viladecans. Luego, en la época de aquella crisis del 2005, 6, 7... Viladecans se desentendió de la radio. Ajá. Nos fuimos a Radio Gavà.
0: Mira.
2: Y donde unieron todos los medios de comunicación locales, digamos, el Brugués, la tele también, que tenían una tele local.
0: Para que la gente entienda, es todo como la parte de la costa, todo lo que es la comarca, podríamos hablar,
1: la comarca,
0: de Barcelona. Sí, es un poco esto, ¿no? Porque, claro, lo del otro lado, capaz que le empezamos a nombrar ciudades y no...
2: Sí, no conocemos. Sería el sur de, si bajamos por Barcelona, el Prat, Viladecans,
1: sí,
2: claro. Gavà.
1: El Baix Llobregat, que se llama, ¿no?
2: Correcto, sí, la comarca. Y en la pandemia nos tuvimos que recoger. No quisimos dejar de hacer radio y mi compañero tenía un pequeño estudio, lo fue mejorando y al final nos hemos quedado en su casa porque se nos hace como más ameno, podemos alargar más rato el programa y además nos ha servido también haciendo streamings y todo esto, para que se reedita y se remita en otros
0: otro
2: sitios.
0: Sí, sí, la pandemia que creo que si hay algo positivo que de toda esa situación fue un poco eso, ¿no? Que se amplió muchísimo en este aspecto, ¿no, Nano?
1: Claro, no sé lo que me recuerda cuando está diciendo que
0: sí,
1: en casa...
0: Sí, porque nosotros hicimos bicho, nosotros hicimos lo mismo
1: hicimos
0: que él,
1: lo
0: exactamente.
1: Mismo, Edu,
0: nosotros, el hambre de hacer radio la cercanía de querer tener a la gente, aunque sea cerca de alguna manera, aunque no se podía tocar, hicimos nosotros, que lo hicimos desde la casa de Nano, me acuerdo, porque Nano tiene un pequeño estudio muy pequeño, tomamos todas las medidas de precaución, no lo dejábamos entrar ni a la mujer, ni a nadie, no dejábamos entrar a nadie, y estábamos todos ahí los dos, que la mujer ya empezó a sospechar, la mujer empezó a sospechar, pero sí es verdad que tuvimos todo eso, lo estamos ahora tomando con humor, en ese momento la verdad no fue nada fino,
1: pero es verdad que
0: la pandemia en ese aspecto mejoró en la comunicación, ¿no? Los que hacemos algún tipo
2: de entretenimiento, ¿no?
0: Así, sobre todo auditivo y visual, ¿no?
2: Se nos agradeció a nosotros, tuvimos muy buen feedback de gente que nos decía que les hacíamos compañía y que éramos como un bien social, ¿no? De que la gente, incluso ganamos muchísimas más gente que nos seguía y más gente que nos conoció a través de esto, de como tenías que estar en casa y no tenías otra cosa que hacer, pues la gente se conectaba,
0: era una manera de
2: ir al bar o de tener un lugar de reunión social a distancia, pero que además pues te llevaba entretenimiento y un poco de evasión del momento.
0: Nano, vamos a pasar un tema porque vamos a tener charlar con el amigo un montón.
1: Muy bien, pues.
0: Y porque aparte uno tiene curiosidad cuando empieza una persona a soltar cosas, usted sabe cómo soy yo en este aspecto. Vamos a escuchar un tema que de nuestra misma amiga Pepa Pascal, que seguramente la tenemos en el programa muy pronto.
1: Ya mismo.
0: Se llama Tatuador de Panambí. La escuchamos.
1: Muy bien.

0: ¿Cómo canta Marisol?
1: Madre mía, qué pedazo de voz que tiene.
0: La gente, si no lo, aparte no lo sabe, es arpista, ¿eh? Nanu toca el arpa.
1: Sí,
0: es impresionante. Esta es amiga mía, gracias a Dios, porque tenemos buena

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0: tatuador de Panambí.
1: Excelente siempre. Ay, nuestra lindo. Amiga, y por qué suerte, lindo. Si va todo bien, la vamos a tener en el programa, la vamos a disfrutar porque vive en Neuquén.
2: En Neuquén, sí, en Argentina.
1: Exacto, en Argentina. Es de origen chileno, por supuesto, sí, lo hemos dicho un montón de veces, y si va muy todo correcto y sale todo bien, no quiero tampoco quemar las naves como dicen en mi pueblo.
2: No vamos a
1: vender el oso.
2: La piel del oso antes de casarlo.
1: Exactamente, eso. Exactamente. Amigo Edu, aparte de que hoy hablaste de la radio, me gustaría saber el nombre del programa. Que
3: Ah, se llama Borinot Borinot.
1: Ahí está.
3: Es
1: está,
3: un programa especializado sobre música jamaicana.
1: Ojo.
3: El reggae y el ska, y sobre todo la música que se hacía en los 60 y que nació en los años 60 en.
1: Ahora
3: en
1: que estamos. Antes de hacerte la pregunta, ¿tenés alguna forma de cómo llegar? Es decir, la gente que está escuchando, por ejemplo, quisiera conectarse ahí, como
3: pues a través del Instagram del Borinot Borinot. Ajá. Tendrían la posibilidad de vernos y de escuchar, y bueno, y en iVoox, en la plataforma iVoox buscáis Borinot Borinot y ahí hay 300 y pico de programas colgados. Que tenéis, bueno, tenéis posibilidad de acabar hartos de nosotros.
1: Igual, de cualquier manera, nosotros siempre decimos que cuando nosotros salimos ponemos cosas en Instagram, pondremos tu Instagram o lo que sea, que para que la gente, si tiene que comunicarse contigo o lo que sea, o quiere saber o quiere más información, que la consiga. Pero una pregunta, yo veo que aparte de la radio, que por supuesto, que la música te llevó a la radio, ¿no?
3: Sí, señor.
1: Contame un poco, primero, ¿cómo llegó la música a vos? Porque la música no llega así porque sí. Yo creo que a veces, había un amigo mío que decía que cuando uno se compra un perro, el perro lo elige a él, no uno elige al perro. Yo creo que en la música pasa un poquito, no quiero hacer comparaciones, pero creo que pasa un poco lo mismo con los instrumentos, ¿no?
3: Sí.
1: Instrumentos te eligen a vos, no uno elige. ¿A vos cómo podías describir esa sensación que tuviste cuando te encontraste con el instrumento que tocás? Y por supuesto decir el instrumento que tocás, ¿no?
3: Pues nos remontamos, más o menos, yo tendría 19, 20 años. Ya tenía varios
1: años. Dos días.
3: Sí, también, dos días. Antes de ayer cumplí los 21, pues hace un año.
2: Hace un año, ya
3: está. Teníamos varios compañeros y varios amigos que tocaban en diferentes bandas, que habían empezado antes que nosotros. Y nosotros éramos como los últimos de Cuba, que quedábamos allí.
1: Colgado ahí.
3: Sí, que nosotros, todo el mundo toca y nosotros no hacemos nada. Y teníamos una inquietud por la música esta que comentaba, por el ska. Que, como comentaba, es una música pues basada en el, bueno, nació en los años 60 en Jamaica, y entre diferentes personas y personajes que éramos, nos decidimos repartir los instrumentos. Tú cantas, tú tocas la batería, tú tocas el bajo.
1: Así, teníamos al voleo.
3: Teníamos un guitarra, uno que tocaba la guitarra, teníamos uno que tocaba la trompeta, que esos ya estaban.
1: Claro, ya estaban medio educados, ¿no?
3: Ya estaban ahí. Y pues empezando de cero, le compré el amplificador y el bajo al primo de uno de nuestros amigos. Empezamos a hacer clases. Aquí además nos sirvió que justo acababan de inaugurar la CAPSA en aquella época.
1: Okay.
3: Y hacían clases de música. Ajá. Y había profesores y había monitores para enseñar.
1: Los que no están del PRA, es un sitio donde
3: un
1: la gente hace música, un centro cívico donde se hace música.
3: Y habían unos books, unas salas para poder ensayar. Y nos pusimos allí y empezamos a darle. Venido con más voluntad que gracia, y luego pues un poco ya más igual.
1: Cuando quisieron acordar, empezó a salir música, ¿no?
3: Sí. Bueno, al principio se hacen versiones, lo que me imagino que como todo el mundo, empiezan a hacer versiones de temas que te gustan, luego empiezan a salir algún que otro tema propio. Y empezamos a hacer conciertos, tocamos varias veces en la CAPSA, salimos por ahí, por el Baix Llobregat, como estábamos hablando antes, Vila de Cans, Gavà, etcétera. Y bueno, a nivel local tuvimos la suerte, además, que en aquella época era una música que sonaba mucho a nivel underground, podemos decir
1: sí,
3: así.
1: Sí.
3: Y las bandas que venían aquí al Prat las acompañábamos siempre nosotros.
1: Qué bueno, ¿no?
3: Sí.
1: Que la música siempre tiene esas cosas, ¿viste? Que al final te va juntando con otros tipos, con otro tipo de gente o con gente que se dedica a lo mismo y sin necesidad de hablar, como digo yo siempre.
3: Se crean sinergias. Nosotros decimos que el ska crea familias. Hay gente. Tenemos un amigo también que se llama Marcos, que canta en un grupo que se llama Che Sudaka. Además,
1: hombre, claro, lo conozco.
3: Pues a Marcos, sí. Es muy amigo nuestro también, y él siempre lo dice, que tú puedes ir a un sitio y entras y ya ves un tío con una camiseta de la música que a ti te gusta y ya
1: hay
3: como,
1: algo.
3: Como que ya empiezan
1: a marcar las conexiones, ¿no?
3: Sí, señor, empiezan a lanzarse como cables, y así miradas, y a ti te gusta tal, y empiezas a hablar, y al final los nexos de unión y la música siempre te lleva a...
1: Como digo yo siempre, aparte de Mansar Fiera, como decía mi padre, sí, aparte de Mansar Fiera, también es agitadora, quiero decir que la música es agitadora, termina encontrándose, por lo que sea, o se termina encontrando uno mismo, o termina encontrando al otro, que eso es importantísimo en este mundo que estamos viviendo, ¿no? ¿Sabés que nosotros aquí hacemos un ping-pong de 10 preguntas? Eso no lo sabía, ¿eh, Nano?
3: Ahora me has dejado ahí.
1: Así que... Vamos a darle larga para que lo vaya masticando y para que se vaya muriendo de a poco. Pero vamos primero a escuchar un tema, Nano. Cuestión de tiempo. Esto de China Cruel.
2: Muy bien, pues.
1: Tremendo tango. Vamos.

0: Ni, no, Nanu, esto no, no somos de pasar mucho de China Cruel, pero canta muy lindo ella, ¿eh?
1: Pues sí, señor. Sí,
0: así
1: señor.
0: Que hay que prender la lamparita, como digo yo siempre, que
1: hay que
0: mirar siempre los focos como si fuera un semáforo, ¿no? A ver qué pasa y aparecen gente que, bueno, que nosotros, que ojo, que la gente, nosotros no somos descubridores, más bien nos descubren a nosotros. Entonces, pero bueno, amigo, aparte de la música y esto, usted hace mucho deporte, porque yo conociéndolo, un poco donde lo termino conociendo, siempre fue de hacer deporte, ¿no?
2: Sí, a ver, lo del deporte también es una... tiene cierta historia, porque yo hasta hace aproximadamente 20 años no hacía absolutamente nada.
0: Ajá.
2: Nada de nada. Pesaba 20 kilos más y no hacía absolutamente nada. Y lo que son las cosas, aquello de no hay mal que por bien no venga, me rompí la pierna.
0: Ajá.
2: En el 2007, y a partir de ahí empecé a hacer rehabilitación, empecé a ir al gimnasio, y me empezó a gustar, y empecé a hacer bici, y...
0: Te pasó lo mismo como la música, te encontró, el deporte te encontró.
2: Sí, sí, aquello, y lo demás es historia, ¿no? Entonces, empecé a hacer... Bueno, habitualmente nos encontramos en las clases de spinning con Alfonso, que sé que también estuvo aquí un día. Y procuro también pues ir a la playa, a caminar o correr, ahora dadas mis circunstancias, que la gente, esto es radio y no nos ven, pero
0: No nos dejamos que ponga la pie arriba del plató, Nanu, así que lo tiene, vino con apoyo y todo,
2: con la pata vendada porque una pequeña lesión, pero eso, el deporte pues es una cosa que además sirve para muchas cosas, aparte de encontrarte mejor a nivel físico, también ayuda a nivel mental.
0: Claro,
2: y es un gran desahogo, y aparte también se crean conexiones con la gente que nos encontramos allí, que es muy importante.
0: Yo te iba a decir una cosa, tenés tres conexiones para mí que son fundamentales en este mundo que vivimos, que es la música, que tenés una gran conexión con la música porque tocas instrumento, eso hace una salud mental importante, el deporte que también, que es querer, y hacer radio. Sos un tipo bastante completo para esas cosas. Mentalmente creo que te estás cuidando bastante, no sé pero es así. Son escapes a nivel cultural, que la cultura, lo que siempre decimos, Nanu, y lo dijimos en la pandemia, la cultura nos salva, ¿no? Al final,
1: así es.
0: Es esto, y un poco esto, ¿no? De compartir con gente, y me parece que estás cumpliendo con todos los requisitos de vida, ¿eh?
2: Bueno, se hace un poco lo que se puede, luego también queda la familia, evidentemente.
0: No, por supuesto, esto a nivel personal, digo que muy bien, muy bien. Nanu, vamos a pasar a otro tema y después le hago. Te dije que me gustan a muerte lenta, ¿no? Así que vamos a escuchar de Baguleros, ¿eh? Pena de amor, ¿puede ser?
1: Muy bien, pues. Lo vamos con una cuequita, ¿no?
0: Eso, nos vamos un poquito para cerca de Chile, por lo menos vamos a pisarla, ¿eh?
1: Vamos allá.
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0: Nano, tenga cuidado que está revoleando el plato, el pañuelo ahí, usted ahí.
1: Sí, pero esta es cueca de Argentina, del Chaco. Sí, muy parecida. Sí,
0: un día tendríamos que hacer un programa especial sobre las cuecas, ¿eh?
1: No sería mala idea, ¿eh?
0: Porque...
1: No sería mala idea.
0: Hay como 4 o 5 estilos de cueca, ¿no?
1: Sí. Al menos sí, unos.
0: Perdón la ignorancia de mi parte.
1: No, sí, está bien.
0: A ver, yo disfruto con cualquiera, ¿no? Ya. Pero yo más o menos vas notando las diferencias,
1: sí,
0: pero...
1: Sí, Carmelia, porque solamente en Chile hay 3 o 4 o 5 estilos.
0: ¿Ah, sí?
1: Solamente en Chile.
0: ¿Solo en Chile?
1: Solo en Chile, claro.
0: ¿Y se bailan diferente también?
1: Sí. Sí, se baila diferente, la coreografía es
0: ¿con
1: diferente.
0: ¿Con uno o con dos guasos?
1: No, ahí la pareja. Y luego está la
0: pero a mí me gusta esa boliviana. A mí me gusta esa que bailan ustedes, que él está medio bailando con ella y viene igual otro guaso y se la quita.
1: Ah, sí, pero esa se llama la robada, sí, pero eso se hace...
0: Me gusta la robada, se llama. Sí, seguro.
1: De después repente, viene... en la vuelta, se mete el otro.
0: Ahí va. Parece una forma demostrativa de la astucia, ¿no?
1: Sí, una cosa así, pero eso...
0: No,
1: claro,
0: sin
1: eso...
0: quitarle...
1: No, solamente lo hacen...
0: Todo esto es un baile, nada más. Claro, exactamente.
1: Sin
0: bueno, amigo Edu...
2: Llega el momento.
0: Sí, 10 preguntitas, son rápidas, fácil, ya verá. Aparte... una es peor que la otra. ¿Eh, Nanu?
1: No, tanto, no lo asuste, no lo asuste.
0: Escuchame una cosa, sabe que Nanu después pone nota, ¿eh?
1: Eso es.
2: Bueno, a ver,
0: también te digo que es muy sobornable, ¿eh?
2: Bueno, con una comida o con algo.
0: No, yo creo que con algo que tenga color bueno, que tenga un litro de algo, o sea, ya es sobornable. Bueno, arrancamos, Edu.
2: Dale.
0: ¿Sos de hidratarte?
2: Soy de hidratarme, sí. Hombre, sí.
0: Sí, bebes agua.
2: Y... Sí, en general de todo tipo. Bebo agua o lo
0: yo,
2: que
0: sea. Yo de beber agua. Bueno, yo como te veo, sé que de agua bebé, pero la hidratación, ¿crees que está dentro de tus cosas en tu cabeza, ¿no?
2: Sí, porque... sí.
0: Exacto. ¿La utopía es una forma de vivir la vida?
2: Yo creo que no. Ajá. Porque por mi experiencia vital actualmente, utopía es, sí. Y cuando tienes, el año pasado que decíamos que teníamos 20, sí que crees en ella y ahora que te convences que es más utopía,
0: ya, entonces.
2: Como que no.
0: Bueno, igual
2: intento ser más real y práctico que utópico.
0: Exacto, vale, bien la contestación. Después de esto vamos a comentar, pero fuera de cosas te voy a comentar. ¿Sos de mirar a los ojos cuando hablan?
2: Procuro.
0: Ajá.
2: Procuro.
0: Dice mucho, ¿eh? De la persona.
2: Procuro mirar a los ojos y mirar a la cara, al menos a la cara, porque creo que es una muestra importante de
0: conexión, aparte de lo que hablábamos también, ¿no?
2: Y de ver un poco el impacto que creas tú y también de desnudarte tú ante el otro.
0: Sí.
2: Tú ves lo que muestra el otro, pero el otro también ve lo que muestras
0: tú. Claro que
2: tú.
0: Sí, claro que sí. Me gustó la respuesta. Sí. ¿Cuándo fue la última vez que reíste?
2: Pues ahora mismo, hace segundos.
0: Está bueno, ¿eh? La risa es importante en el ser humano, ¿eh?
2: Es, creo que, de lo más importante.
0: ¿Qué le dirías al Edu de hace 20 años atrás?
2: Uf.
0: Pensátelo, ¿eh? No lo digas tan rápido, pensátelo, que son 20 años nada más, ¿eh?
2: Bueno, pues que aproveche el tiempo, que pasa muy rápido. Sobre todo que viva cada momento y que aproveche... O sea, que no pierdas el tiempo en cosas que no te aporten nada y que aproveche cada momento y cada cosa buena. Y bueno, aunque las cosas malas también te llevan aprendizaje, pero que aproveche, sobre todo aprovechar los momentos.
0: Claro. Esto es una pregunta un poquito así de esto, pero esto afuera de todo lo que estamos haciendo ahora y preguntando. Pero sí es verdad que cada tanto uno cuando pasa de edad se hace ese tipo de reflexión, no exactamente 20 años, pero de repente 10 años o algo, uno termina... Como parece que fuera parte de la madurez, ¿no? Esto de reflexionar.
2: Sí, aparte que una de las frases que me decían a mí cuando era pequeño de que el tiempo cada vez pasa más rápido, yo me voy dando cuenta también, que cada década, o sea, si cada década son 10 años...
0: Te la chupas rápido.
2: La siguiente tiene 8 o 9 y la siguiente tiene 6 o 7, o sea que...
0: ¿Te le ponen el IVA o te lo quitan?
2: Sí, te quitan, te pegan el palo y te van quitando años.
0: Bueno, vamos por la sexta. ¿Qué es lo que te hace feliz?
2: Pues me hace feliz disfrutar de mi tiempo haciendo lo que a mí me gusta. O sea, pues como ahora mismo que estoy haciendo radio, que es una de las cosas que me apasionan, poder disponer de mi tiempo para hacer cosas que me gustan.
0: Claro.
2: Porque en esta vida que tenemos habitualmente hay que trabajar, hay que hacer a veces cosas que no nos agradan tanto, pero sobre todo aprovechar y disfrutar de los ratos que tengo de mi tiempo, poder hacer cosas que a mí realmente me gustan.
0: ¿No te crees que es tan fácil eso? Todo el mundo dice, bueno, todo el mundo tiene un poco de tiempo para hacer algo de Budo, pero aparte no solo, primero tenés que darte cuenta qué es lo que en verdad te gusta, que eso ya es un trabajito, y luego buscar ese espacio casi como con conducta, porque si no te lo propones, desaparece el espacio, ¿no?
2: Siempre hay algo que hacer.
0: Exacto. Y no sé por qué en ese aspecto la mayoría no somos egoístas. Quiero decir, enseguida nuestro espacio le damos pie a cualquier otra cosa antes que el espacio que necesitamos. Es todo un trabajo, ¿eh? Esto afuera de las preguntas, pero es todo un trabajo eso, ¿eh? Es decir, que tenés que como que crear una disciplina mental de decir, no, esto es lo que me gusta, lo quiero hacer y tengo que buscar la fórmula de hacerlo. No es tan fácil, pero que hay que proponérselo. Seguimos. ¿Somos todos iguales para ti?
2: Somos todos iguales. En un principio sí, pero luego la vida nos lleva a ser diferentes. Pero yo creo que cuando nacemos sí que somos
0: todos iguales.
2: Nacemos
0: bueno, es igual que el principio y el final somos todos iguales, ¿no?
2: Sí, nos iguala. Lo que pasa que es evidente que la condición en el sitio donde vives marca enseguida. En el seno de qué familia naces te marca, pero en un principio yo creo que sí. En el momento que salimos del vientre de nuestra madre, somos todos, nacemos igual, todos igual.
0: Está bueno esto, se está poniendo lindo esto, ¿eh, Nano?
1: Así es.
0: ¿Te gusta la soledad?
2: Cuando es buscada, sí.
0: Okay.
2: Es más, ayer, un pequeño inciso,
0: dale.
2: Estuve escuchando un webinar, había una conferencia sobre, hablaban de esto, de la soledad no deseada. Y que cada vez está creciendo más en jóvenes, en chicos. Sí, la gente mayor ya se les da un poco por hecho que tampoco debería ser, pero que cada vez la juventud, a pesar de estar acompañados, se encuentran solos. Entonces, a mí sí que me gusta estar solo de vez en cuando, sobre todo pues para salir a pasear. Creo que es importante hablar con uno mismo.
0: Conocerse, claro.
2: Con uno mismo, decirte cosas que a veces, para bien y para mal, o pegarte tú mismo la bronca de decir...
0: Sí, encontrarse.
2: Aquí te hubieras tenido que... O
0: comprenderse
2: aquí,
0: y encontrarse.
2: Aquí hubieras tenido que verte mordido la lengua y no saltar, o aquí la próxima vez cuando te pase esto, haces esto.
0: No ser muy insistente tampoco, porque si no uno se machaca demasiado.
2: No, tampoco, pero sí hacer una reflexión. Está bien hablarse, y al contrario también, no solo para recriminarse uno mismo cosas, sino para decir, ole qué bueno soy también.
0: Para golpearse un poquito de la espalda, aunque sea uno con la misma mano de uno.
2: Correcto,
0: ¿no?
2: Sí, pero yo creo que sí, que es importante, siempre que sea deseada y buscada, ¿no? Si es obligada y no deseada, pues no tanto.
0: No tanto. Bueno. ¿Crees en el destino? Estoy bravo, ¿eh? Viste que te hago una preguntita rara.
2: ¿Creo en el destino? Podría decir que sí.
0: Vale.
2: Podría decir que sí. Sí, porque nuestras decisiones nos van llevando a caminos.
0: Sí.
2: Que no sé si está escrito o no, pero que cada vez que decidimos hacer algo o no o dejar de hacer algo, condiciona nuestra vida. Sí. Y no sé si está escrito o no está escrito, pero nos va llevando.
0: Nos va
2: llevando por un camino.
0: Está bien. Nano, queda la última pregunta.
1: Muy bien.
0: Cuando usted ponga nota, no le tiemble el pulso, por favor. Describí un momento feliz.
2: Pues de los momentos más felices que he tenido en mi vida ha sido cuando nos han comunicado que íbamos a ser abuelos.
0: ¡Ole!
2: ¡Abuelos! Y creo que son los dos momentos en los cuales... es que ahora mismo ya...
0: Te erizaste un poquito, sí, claro.
2: Son momentos...
0: Únicos, irrepetibles.
2: Sí,
0: tío.
2: Además... la manera que en que nos lo hicieron fueron dos momentos como muy especiales, muy bonitos. ¡Wow! Y preparado así de que no te lo esperas y te lo tiran así y,
0: una de las emociones importantísimas.
2: Es brutal para mí. Creo que es uno de los dos momentos que hemos tenido a nivel familiar más felices. Luego hay cosas del deporte o cosas
0: sí.
2: que te llevan alegrías,
0: pero
2: también
0: esto,
2: pero a
0: esto...
2: nivel eso yo creo que son dos momentos que yo creo que si me hago muy mayor y se me va la memoria, eso seguiré...
0: Seguirá en el disco duro, ¿no?
2: Seguiré acordándome de
1: ello.
2: Perdona,
1: ¿fue más que cuando fuiste padre?
2: Bueno, es que tendríamos que hablar largo y tendido de esto.
0: Del tema. Tiene más buscada... No es tan fácil como lo que parece,
2: tendría que buscar otro programa para explicarlo.
0: Pero, Nano,
3: Con esta última respuesta, no sé si venías mal de la nota, pero con esta última respuesta la redondeó.
1: Claro, y subió el promedio.
3: Eso te iba a decir yo. Muy bien, Edu. Muy lindo todo. Nanu, pasamos un tema y lo dejamos descansar. Okay. Porque la emoción también pega, ¿eh?
1: Eso es.
3: Uno cuando recuerda, trae la emoción inconscientemente al cuerpo, eso. Nanu. Vamos a escuchar un tema, Nanu. Muy bien, esto de amigo de Peteco Carvajal.
1: Muy bien, pues.
3: Adiós, que te vaya bien. Eso. Y no lo estoy echando, ¿eh?

0: bueno, Nanu, ¿eh? Oh, qué lindo, bien, una chacarera, ¿no, Nanu?
1: Sí, señor.
0: Y que picó, eso. picó lindo, ¿no?
1: Eso.
0: Aparte, se baila linda la chacarera.
1: Sí,
0: la cueca no podemos decir, pero la chacarera encanta. También, ¿eh? Que pega muy bien y le mandamos toda la gente de Santiago del Estero, que son los reyes de la chacarera, como digo yo siempre.
1: Sí, señor.
0: Estamos muy agradecidos y, por supuesto, a la Casa de Santiago del Estero aquí en Barcelona, que siempre nos han acogido y nos han invitado a casi todos los eventos que tienen. Y nosotros no es que no podemos ir a todo, eso sí, no podemos ir a todo porque, sobre todo, usted tiene una edad.
1: Eso.
0: Y le cuesta un poco más.
1: Yo me acuesto con las gallinas.
0: Sí, claro. Sí. El día que se cueste con el gallo va a haber problemas. Eso
1: es peligroso.
0: Exacto. Pero, amigo, escúcheme una cosa. Le iba a hacer una pregunta. Usted debe viajar, ¿no?
2: Sí.
0: ¿Sí? ¿Le gusta viajar?
2: Me gusta mucho viajar.
0: ¿Viaja en pareja o viaja solo?
2: Pues al principio viajaba solo.
0: Sí.
2: Y
0: ¿Has experimentado viajar solo?
2: He llegado a viajar solo.
0: Sí.
2: Y viajé también he viajado con amigos en la época posadolescente, podemos decir así. Y ahora en pareja y en familia también, pero claro. Me gusta mucho viajar, creo que es una de las mejores cosas que se pueden hacer.
0: ¿Le podemos mandar un saludo a la pareja? ¿Cómo se llama?
2: Se llama Mónica.
0: Mónica, le mandamos un saludo ahora muy grande acá del programa, Mónica. Que tiene el placer de viajar con este señor. O al revés.
2: Al revés.
0: Es porque está él acá, pero si tuviera Mónica, estamos diciendo al revés. Pero qué bien, ¿no? Hay un cantante argentino, se llama Lito Nevia, que decía que viajando se fortalece el corazón. ¿Hay un poco de eso o qué?
2: El corazón, y creo que ayuda a entender muchísimas cosas y también quitar prejuicios. Hay un programa de estos de viajes que era el de Canal Viajar, que también no recuerdo cómo era la frase, pero era un poco también acabado así de que quita prejuicios. Yo, por ejemplo, estuve hace, pues también en el 99, que hablábamos antes, en Marruecos, y estuvimos viviendo allí con gente de allí, justo en época de Ramadán.
0: Ajá.
2: Y íbamos al ritmo de ellos.
0: ¿Ah, sí?
2: Sí, sí.
0: ¿Te gusta experimentar, ¿no?
2: sí, fue una casualidad. Íbamos a ver unas cataratas y acabamos en un pueblo donde Cristo perdió la chancla. O, bueno, Alá perdió la chancla
1: en este caso.
2: Y nos dijeron que nos podían acompañar y nos quedamos en casa
0: Lo bueno de esta frase que acaba de sacar el amigo es que los dos usaban chancla.
2: Pues nos invitaron a su casa y nos acompañaron luego a... Estuvimos, viviendo con ellos y nos... Bueno, ya estaban en época de Ramadán, cuando se iba el sol, todos corriendo porque...
0: Hay un hambre que te duele.
2: Tuvimos suerte que era en diciembre, entonces los días son más cortos y entonces anochecía antes, pero...
0: Qué experiencia, ¿eh? Yo no he tenido la posibilidad de hacer ningún Ramadán, y eso que tengo, gracias a estar aquí en el Prat, tengo bastante conocidos o amigos marroquíes que practican el Ramadán. Y verdaderamente yo los admiro, porque hay que aguantar esto.
2: Sí, sí,
0: un día,
2: sobre todo ahora cuando caían fechas más cercanas al verano, que el día se alarga muchísimo más. Ajá. Hay que estar ahí. Y luego otro viaje muy guay que hice en su momento fue ir a Bosnia a tocar, o sea, también.
0: Ah, ¿tocaste en Bosnia?
2: Sí, sí, sí. Oh. También en el 99, además, el 99 fue un año...
0: Top, ¿no?
2: Sí, sí, fue aquello que, como decían que el efecto 2000 se iba a acabar el mundo, había que hacerlo todo corriendo.
0: Efecto fin de mundo.
2: Por eso, que el 2000 se acababa el mundo aquello. Claro,
0: iba a caer todo en el 2000, Nanu, iba a caer todo.
1: Uy.
0: Yo en usted lo noté, porque usted había empezado a comprar botellas de vino y empezó a destruirlas de a poco, ¿eh, Nanu? Qué bueno, Nanu, no nos queda mucho del programa, ¿no?
1: No, queda muy poquitito, queda unos 7, 8 minutos.
0: ¿Podemos pasar un temita?
1: Ya, pues
0: vamos a escuchar entonces de Rally Barrio Nuevo, Samba en Abril.
1: Muy bien, vamos allá.

0: Nano, qué bueno, estamos muy en la 91.6 FM del Prat Radio, también en combinación con Onda del Plata en Madrid. Nos tenemos que marchar, amigo Edu, muchísimas gracias por venir hoy, ¿eh?
1: Ha sido un verdadero placer, ¿sí? Hemos podido hablar, hacer otro programa.
0: ¿Cómo era que llamaba el programa?
1: Borinot.
0: Y
1: nos podéis encontrar en el Instagram del programa, allí, y música jamaicana, divertimento, muchas risas también.
0: Lo vamos a escuchar, ¿eh, Nano? ¿Te
2: claro
0: parece?
2: Sí,
0: le vamos a robar algo, como siempre. Muchas gracias, Edu.
2: Gracias, Edu.
1: Ha sido un verdadero placer estar aquí con vosotros. Un abrazo.
0: Nano, nos marchamos hasta el próximo miércoles, los sábados y los domingos en Madrid.
2: Así es.
0: Y nada, nos marchamos con un temón. Se llama Rabalera.
2: Uy.
0: Y de ella algún día vamos a tener que hacer un programa.
2: Sí, señor.
0: De Tita Merelo.
2: Es un placer.
0: Nos marchamos.
2: Eso es.
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7: Són les 7.
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Malas noches, malvenidos hijos del metal. Os saludan los aliados de la obscuridad. Malvenidos al 91.6 del Prat Radio, como cada miércoles. Malvenidos a la hora del lobo, esa hora en la que los demonios son más poderosos y las pesadillas más terroríficas. Y hace un calor que me apetecen unos boquerones en vinagre y una cerveza esa que se le cae los cachos de hielo por los laterales. Vamos a empezar el programa de hoy saludando a Joaquín. Joaquín el Cívico, mi mecánico favorito, fiel escuchante de la hora del lobo. Cuando vuelvo de buscar a mis hijos los miércoles de los extraescolares, siempre me pega un grito desde la puerta del taller ahí, ¡José! ¡Te escucho luego! Ahí, muy bien, ahí, fiel escuchante de la hora del lobo. Muy bien, pues ya queda saludado, Joaquín. Es un placer siempre verte, tío. Qué buen rollo que das. Y vamos a empezar ahora el programa con la banda que nos... Ya sabéis que llevo un par de programas o tres que no pongo la banda de los colegones porque se me habían acabado, pero luego dije, hostia, tío, ¿cómo que no he caído en poner este grupo, ¿vale? Un grupo que es una referencia absoluta, ¿vale? Del death metal a nivel, yo te diría que a nivel prácticamente europeo, porque es una banda que ha pateado escenarios prácticamente por todo el mundo. De hecho, han tocado en Estados Unidos, etcétera, etcétera, ¿vale? Y en esta banda, que ahora mismo no sé qué cómo está la actividad, pero la componían entre una gente que hay gente que no conozco ni he hablado nunca con ellos, pero sí que hay dos personas que sí que tengo contacto, que uno es Jurens, que ya hemos hablado de él porque pusimos los discos de Red y hemos puesto a los Black Shrouded, y el otro es el Gussi, ¿vale? Que es el batería de esta banda que nos ocupa, que ahora diré el nombre, y es y toca la guitarra en Morbid Flesh y toca la batería en Proscrito, que Proscrito es una banda que vamos a hablar bastante de ellos a corto medio plazo, ¿vale? Y estoy hablando de los Graveyard, ¿vale? Banda, como decía, referente total en España. La banda empieza, la banda arranca, yo diría que no sé si por el 2005 por ahí, a mediados de los 2000, cuando hay este revival de death metal de corte clásico a nivel europeo, y sacan una pequeña demo que no me acuerdo cómo se llama, que salió en CD. Yo se las compré en su primer concierto que hicieron en Sabadell, ¿vale? Que luego se editó en vinilo, creo que era Into the Mausoleum o algo así. Creo que se llamaba así la primera edición, lo primero que sacaron. Pero bueno, lo que me he traído yo hoy es un EP, ¿vale? Del 2011, que se llama The Altar of Sculpted Skull, ¿no? El altar de las calaveras esculpidas o algo así. Esculpidas, no escupidas, porque sería rarísimo, ¿vale? Y bueno, la banda tiene cierta evolución, porque empiezan de un sonido sueco bastante...

Ahora que lo pienso, el último disco, que se llama Hold Down the Hold Back the Down the Dawn, ese disco no lo tengo. Tengo todo lo demás, ese disco no lo tengo, pero ahí entró el FIAR, ¿vale? Joan Francesc, que le mando un abrazaco y un saludaco, no sé si escuchará esto, ¿vale? Que el FIAR venía de Fusco, una banda absolutamente increíble. Nota mental poner Fusco, nota mental poner Moby Flesh, ¿vale? Y bueno, el tema que he elegido para abrir el programa de hoy es un tema que era inédito hasta que salió este EP, y es coronado en muerte. Así que vamos con los Graveyard y vamos con los Death.

Pues estos eran los Graveyard Cementerio, ¿vale? Desde su EP The Altar of Sculpt Skulls del 2011. Y esto salió por Dementia Records, ¿vale? En vinilo. Me imagino que también habrá copia en CD, pero ahora no me acuerdo quién lo sacó. ¿Vale? Y de Barcelona, ahora nos vamos a la tierra de los jubilados. Nos vamos a la tierra de los jubilados estadounidenses. Nos vamos a Tampa Bay, a Florida. Y vamos con una banda formada en los años 80 por dos hermanos. Que ahora cuando diga el nombre, pues diréis, hostia, pues me suena. Eric y Brian Hoffman, ¿vale? Los hermanos Hoffman, ¿no? The Hoffman Brothers. Del menudo 2, ¿vale? Bueno, ellos es la banda que forman es una banda que se llama Amon, ¿vale? Forman la banda Amon y graban unas demos, ¿no? Sacrificial Suicide, etcétera, etcétera. Y luego se tienen que cambiar el nombre. ¿Pero por qué se tienen que cambiar el nombre? La historia de por qué se cambian el nombre es brutal, ¿vale? Es una cosa que parece bastante absurda. Se cambian el nombre porque los ficha Roadrunner para sacar su disco de debut, ¿no? Su disco de debut como Amon, pero a la vez King Diamond había sacado el disco Them, ¿vale? Que es mi disco favorito de King Diamond. Y resulta que la mansión donde ocurren los hechos del disco de King Diamond se llama Amon, ¿vale? Y por temas de copyright y no sé qué, parece ser que le sugirieron a la banda que se cambiasen el nombre. Absolutamente absurdo. O sea, parece, yo para mí, que lo de Rarán me dijeron, no nos gusta ese nombre, que se pongan otra cosa, y se inventaron esto, porque es tan rebuscado que yo qué sé, ¿vale? Por cierto, Deicide es un nombre guapísimo, ¿vale? Así que hicieron bien también en el cambio, ¿vale? Es una banda que tiene una trayectoria hiper sólida en cuanto a su miembro se refiere, porque se pegan 7 discos con la formación intacta. Pero después de esos 7 discos empieza a haber un tumulto, o sea, empieza a haber unos follones y unas movidas espectaculares. Los hermanos Hoffman se piran de Deicide en el 2004, ¿no? En mitad de 1000 peleas de odios, de acusaciones de apropiación, de no sé cuánto. Ellos tenían, se ve que alguna movida de tráfico de esteroides, no sé cuánto. Que uno decía que si eran bipolares, el otro decía que era bipolar el otro, no sé qué. Bueno, y las historias esto, ¿no? Esto es para escribir, De hecho, Steve Asham, en una entrevista que le hace el tipo de Headbangers, dice que un día en su casa escuchaba gritos, no sé qué, y se encontró a uno de los hermanos, no me acuerdo a quién de los dos, porque siempre los confundo, está el rubio y el pelirrojo, pero el rubio este mazao ahí gigantesco, pues se encuentra a uno de estos ahí amenazándole de muerte y tal y cual en el jardín de su casa, que lo iba a matar y no sé cuánto, o sea, movidas tal. Pero bueno, centrándonos estrictamente en lo musical. Nada que decir de la trayectoria de Deicide, aunque sí que es verdad que tiene discos flojeras como el Incinerate Him y todo eso. Pero bueno, ¿qué hacen los hermanos Hoffman cuando montan su banda? Pues cogen el nombre, o sea, montan la, digamos que continúan con la banda que ellos iniciaron, ¿vale? Que es Amon, y sacan este disco. Este disco, mi copia es en vinilo y salió un poco más tarde. Yo creo que este disco salió... mi disco, a ver, lo tengo por aquí apuntado. Mi disco es del 2014, ¿vale? Pero yo creo que este disco salió antes del 2014. Creo que salió antes del 2014 en CD. Y luego FDA Records lo sacó en vinilo, ¿vale? El rollo que llevan es un rollo, es death metal bastante técnico, bastante moderno. Tienen un videoclip de la canción que vamos a poner, que es como yo lo descubro, que se llama Among Us, entre nosotros, ¿vale? Among Us. Among Us. Y tienen un, o sea, es música bastante técnica, pero no me recuerda a Deicide, me recuerda más a lo último que hicieron Vital Remains y cosas así, ¿vale? Salen ahí con las armaduras, con la guitarra súper extraña. Ya sabéis que uno de los hermanos, no sé si Brian o Eric, porque los confundo, como he dicho ya antes, uno diseña guitarras y uno de ellos diseñaba para Becerich, y la famosa guitarra horrible Becerich Beast es un diseño de uno de los hermanos Hoffman, ¿vale? Entonces, a lo que decía, vamos a escuchar su disco de debut del 2000, bueno, mi disco del 2014, como digo, que se llama Liar in Wait, ¿vale? Y vamos a escuchar el tema Among Us. Ah, otra cosa, el cantante bajista de esta formación, que ya se han peleado también, ¿vale? Ya no está en la formación ni nada, me parece que hasta los hermanos están peleados entre ellos, es Jesse Joly, que a este tío lo vimos cuando el verano pasado, tengo también un poco aquí distorsionado los tiempos, yo creo que fue el verano pasado, cuando vimos en directo a Malevolent Creation con Massacre,
el cantante bajista de Malevolent Creation, vale, justo el concierto que hicieron sin Phil Fasciana, que el tío estaba en la UCI ahí en Francia, el cantante bajista que vino con Malevolent Creation y que está de hecho en Malevolent Creation ahora es Jesse Jolly, vale, que es el que cantó en esta formación. Así que vamos a escuchar el trallazo este que es Among Us y vamos con Amor.

pues este trayazo tan espectacular era los Amon, ¿vale? Esto está grabado, lo acabo de ver, porque la verdad que suena espectacular. A ver, en el inserto, está grabado por en los estudios Red Room. Red Ram, eso es de lo de El Resplandor. Y el productor es Mark Prater, ¿vale? Que este tío es el batería de los Ice Earth, que era técnico también en los estudios de Morrison, ¿vale? Vale, y de Morrison a Morrison y tiro porque me toca. Y ahora nos vamos a... Seguimos en Florida, pero una banda que primero vivió en Buffalo y luego se mudaron a Florida, que era donde estaba el cotarro del metal de la muerte, ¿vale? Y estamos hablando de quizá la banda más grande, no que me guste más, ni mucho menos, es la banda que más me gusta, pero por ventas parece ser que es la banda más grande de la historia del death metal, que son los Cadaver Cannibal, ¿no? Uno de los nombres más absurdos de la historia, Cadaver Cannibal. O sea, tú llegas a tu local de ensayo con tus colegas y dices, tengo una idea para un nombre brutal, Cadaver Cannibal, y te mandan a la mierda. Mira, chaval, recoge tus cosas y te pillas, porque el nombre es una tontería. Bueno, Cadaver Cannibal, pues los Cannibal Corpse, ¿vale? Y mi historia con esta banda es bastante extraña, porque yo me acuerdo de ver en la feria del disco el primer disco, el Eaten Back to Life, y verlo, y que en la contraportada pone bien grande, producido por Scott Barnes y tal, pero no comprármelo porque dije, había leído algo por ahí, digo, es que esto no me va a gustar. Pero luego ya con el tiempo me compré el Batchet of Birth y lo vendí, porque no me gustó ese disco, ¿vale? No me gustó. Y Cannibal Corpse es una banda de las que he pasado. Me gustaba mucho más, lo que digo siempre, pues Unleash, Morgoth, Entombed, Dismember, Grave, Bolt Thrower, todo eso me molaba más que Cannibal o que Suffocation. Me pasó lo mismo que con Suffocation, con los Cannibal, ¿no? Y no me gustaba, demasiado brutal y tal y cual. Y al final acabé vendiendo el Batchet of Birth, que me lo acabé volviendo a comprar, por supuesto. Pero el cambio es cuando, porque yo sí que era muy fan de Monstrosity y lo sigo siendo, el cambio es cuando me entero que el cantante de Monstrosity, Josh Corpse Grinder, ha entrado en Cannibal Corpse. Y ahí sí que me dije, hostia, le voy a dar una oportunidad. Y en la friolera del año 96, hace 30 años que salió este disco que nos ocupa. Hace 30 años pues me compré el Vile, ¿vale? O no sé si se pronuncia Vile o Vile o como se pronuncie, ¿vale? De los Cannibal, que es el primer disco con Josh Corpse Grinder. De hecho, lo vi en esta gira. Los vi en esta gira y en la posterior, ya con Pat O'Brien a la guitarra. Los vi en el 96 y luego los volví a ver, creo que en el 99, ¿vale? Y hago un camino inverso a raíz de este disco que me gustó bastante por la voz de Corpse Grinder y porque encontré el punto a Cannibal Corpse. Pues hago un poco de retrospectiva y me vuelvo a comprar el Batchet of Birth, me vuelvo a comprar y el The Bleeding y el Tomb of the Mutilated. Y a día de hoy os puedo decir que posiblemente mi canción favorita no es ni siquiera con Josh Corpse Grinder. Mi canción favorita de Cannibal Corpse sería espera, que siempre desordeno las palabras. Strip, Rape and Strangle, ¿vale? Bam, bam, bam, bam, bam, bam, bam, bam, bam. Esa, me mola mogollón esa canción. Y esa es del The Bleeding y es con Chris Van. Por cierto, ¿habéis visto a Chris Van, tío? ¿Habéis visto a Chris Van? Hace 5 años era una persona normal y a ver, lo ves a día de hoy y es de esta gente que dirías, señor, le ayudo a cruzar, que yo no sé cómo me voy a ver el día de mañana, tío, pero parece que tenga 89 años, tío, y debe tener 56 o 57. No sé lo que le ha caído encima al pobre hombre, ¿vale? Pero bueno, a lo que voy, este disco fue mi apertura a mi apertura tardía a los Cannibal Corpse. Y a partir de ahí sí que me he ido comprando prácticamente todos los discos de ellos y los he seguido hasta el último, ¿vale? Pero también te digo una cosa, me estoy cansando porque me pasa un poco con el síndrome de Motorhead, ¿no? Y Motorhead es de mis grupos favoritos, pero me pasa un poco lo mismo. Es decir, si tú coges una canción al azar de los últimos 5 discos de Cannibal o de los 5 últimos discos de Motorhead, no sabría ubicar esa canción. A no ser que sea una que tenga muy presente en la cabeza. No sabría ubicártelo porque me suena todo igual, las producciones me suenan iguales, etcétera, etcétera. Pero bueno, también es verdad que los escucho con muy poca profundidad. Me pillo los discos, los escucho ahí de fondo y tal, y no me los escucho con detenimiento. A lo mejor, bueno, tendría que hacer ese ejercicio. Pero bueno, sin más, hostia, vamos a escuchar mi tema favorito de este disco, ¿vale? Porque además me atrapó, porque yo, como os he dicho muchas veces, yo no toco la guitarra, yo me peleo contra la guitarra. Y entonces cuando veo cosas tan guays como estas, pues me llama mucho la atención y se me hace muy atractivo. No sé si deciros que es posiblemente la primera vez que yo escuchaba
las guitarras rítmicas, guitarras rítmicas haciéndolas con tappings, ¿vale? Con tappings y con hammer-ons, etcétera, etcétera, ¿vale? Y estoy hablando del tema Pervier Suffering, así que vamos con los Cadáver Caníbal y su sufrimiento perverso.

Bueno, pues aquí estaba, como digo, la banda más famosa del death metal a nivel mundial. Y oye, su mérito tiene, porque no es una música fácil. No es que tú digas, no, es que esto es como... como Arch Enemy, ¿no? Como la gente que dice que Arch Enemy es death metal, ¿no? esta música no es un de fácil escucha, ¿vale? Tienes que tener un acquired taste, ¿no? Como se dice por este tipo de música. O sea que ole sus huevos, que han conseguido lo que han conseguido sin venderse, porque tú escuchas lo que te decía. O sea, tú escuchas un disco actual con Eric Rutan a la guitarra, que ya sabéis la movida de Pato Bryan, ¿no? Bueno, tú escuchas un disco actual y suena brutal, suena cañero, suena tal, suena anticomercial total. Y míralos, ahí los tienes, la banda que más vende del death metal. La movida de Pato Bryan es que este tío se ve que tenía una colección de armas, de calaveras, de no sé qué, no sé cuánto. Y hubo una explosión en su casa. El tío se había colado en la casa del vecino. Se había colado a la casa del vecino, escondido en un armario. Cuando sale, amenazó al vecino, vino la policía, cogió un cuchillo, intentó cargarse a una policía, creo, lo redujeron. El tío se ve que unos momentos antes había hecho llamadas a su madre diciendo: vienen los aliens, que ya vienen, están aquí, ya están viniendo, y tal y cual, ¿no? Y la casa suya explotó por los aires, encontraron lanzallamas, granadas, no sé qué. Una ida de olla. Y tú al tío lo ves en las entrevistas y tal y cual, y parece un tío bastante centrado, bastante sensato. Es actualmente el guitarrista de Exorder, y está girando con Exorder, y creo que el nuevo disco de Exorder lo ha grabado él. Pero bueno, me caía súper bien, y debe ser uno de los guitarristas más técnicos y más buenos del panorama metal a nivel mundial, ¿vale? Junto con Phil Tugas y con James Murphy, etcétera, etcétera. Por cierto, nota mental, poner Ceremony, la primera banda que en la que tocó Pato Bryan con Steve Tucker, porque los dos son de Cincinnati y coincidieron en esa banda. Sacaron una demo en CD que estoy convencido de que la tengo. Nota mental, poner Ceremony, se me había olvidado poner la vocecilla esa que tanto le gusta a Linares y a la de sí. Venga, sigamos, ahora nos vamos a Esbergen, nos vamos a Estocolmo y nos vamos con una banda bastante curioso también, porque es un grupo que de esos que a veces se alinean los astros y al final acabé teniendo como 3-7 pulgadas que sacaron una demo o dos, sacaron 3-7 pulgadas antes del primer LP, y por un motivo o por otro, por un cambio, porque un día lo encuentro barato en Barcelona, porque un tío lo tenía y no lo quería, al final acabo con los 3-7 pulgadas, pero muy temprano. Y estoy hablando de los Afflicted, o no sé cómo se pronuncia exactamente, ¿vale? Los Afflicted, que se llamaban Afflicted Convulsion. Cuidado, no confundir con otros Afflicted suecos que también había, que me compré una demo en la fila del disc y resulta que era de los otros, ¿vale? Una demo en cassette. Y estoy hablando de los Afflicted, los más conocidos, ¿vale? Que sacaron el famoso disco por Nuclear Blast, Prodigal Son, ¿vale? Pero ese disco, el Prodigal Son, que ese se veía, de hecho me lo compré por 100 pesetas, o sea, menos de un euro en Histeria, en vinilo azul, ¿vale? De Nuclear Blast. En vinilo azul, porque la edición fue en vinilo azul. A esos flipaos que tenéis discos de Nuclear Blast que dicen: no, tengo el segundo de Benediction en vinilo blanco. No. Es que solo se editó en vinilo blanco o en picture disc, ¿vale? No, tengo el segundo de Amorphis en vinilo azul, solo se editó en vinilo azul. El segundo de Dismember solo salió en vinilo azul. El segundo de Hipócrisis solo salió en vinilo amarillo. Si son de Nuclear Blast, luego si hay otras ediciones distintas, puede que las veáis en vinilo negro. Pero los de Nuclear Blast salieron en picture disc o los vinilos de ese colores. Pero la gente se flipa, cree que tiene una edición limitada. No, es la edición normal, ¿vale? O a lo mejor estoy equivocado. Creo que no. Vale, pues ese disco, el Prodigal Son, ya tiene atisbos ahí de cosas un poquito más psicodélicas. De hecho, en el videoclip que tienen de la canción Ivory Tower, ¿vale? La Torre de Marfil, ya salen con camisetas de estas que llevan los flipados de Ibiza, estas que están hechas como con lejía, que les hacen nudos y se quedan de colonias, ¿no? Una cosa odiosa de los 80. Que el que tuvo la idea, el que tuvo la idea, supongo que estará en la cárcel, ¿no? Y tal, vale. Pues a lo que voy. Pero los 3-7 pulgadas que tienen anteriores al primer disco es puro death metal y puro death metal de escuela sueca, ¿vale? De hecho, vamos a escuchar el disco, el EP Ingrain, ¿vale? Ingrain, que es del año 90 y producido, por supuesto, por Thomas Skogberg en los Salit Studios, ¿vale? Esto salió por la Thrash Records. Y bueno, es verdad, luego sacaron un disco que solo salió en CD, que yo sepa, que se llama Dawn of Glory, que tú le das la vuelta al CD, que lo compré muy barato en Revolver, que tú le das la vuelta al CD y salen los tíos ahí con las muñequeras de pinchos ahí, todos llenos ahí, que parecen Slayer en sus mejores tiempos, y resulta que era un disco de power metal, además power metal del malo,
¿vale? Dawn of Glory. Por ahí lo tengo en casa porque lo compré muy barato. No, lo compré. Lo compré en Discos Castelló, ¿vale? En los que tenían ahí de descartes y tal y cosas baratas, ahí lo compré en Discos Castelló. Muy bien, pues vamos a escuchar, como decía, la canción The Empty World desde Estocolmo con Afflicted.

Vale, pues aquí estaban los Afflicted con este trayazo de puro death metal sueco desde el año 90 y desde las profundidades de los bosques de... Bueno, no, los bosques no, estaban ahí. Bueno, me parece que los Silent Studios estaban ahí en mitad del bosque, que tenía ahí un chamizo el tío, el Thomas Scomberg y tal. Vale, bueno, pues eso. Vamos ahora... Mira, seguimos en Estocolmo y seguimos con un 7 pulgadas. Y esta vez vamos con un 7 pulgadas de los míticos, ¿vale? Que va a poner los dientes largos a más de uno. Un 7 pulgadas que salió por Relapse en el 91. Y estamos hablando de los Cirugía General, ¿vale? General Surgery. ¿Vale? Y el EP Necrology, ¿vale? Y bueno, hemos puesto los Afflicted. Y por eso he puesto ahora General Surgery, porque el guitarrista de los Afflicted es Joke Carlson, que venía de los Afflicted, ¿vale? Y el cantante de General Surgery no es otro que Matty Carkey, que venía de Dismember, ¿vale? Venía de Dismember y también había sido cantante de Carbonize, ¿vale? Hará unos 20 años o por ahí, 20 años o más, tocaron General Surgery en Tarragona, en la sala cero, me parece que se llamaba esa sala, ¿eh? Fui unas cuantas veces, allí también vi a los Paganizer, ¿vale? Pues fuimos allí a verlos y tocaron allí y tal, y luego después de... me compré una camiseta de General Surgery que aún conservo, ¿vale? Y bueno, la verdad es que lo guardo casi todo, conservo prácticamente todas las camisetas de mi época, he regalado un montón, ¿vale? Pero bueno, no, mentira, las camisetas de Metallica las di todas, no tengo ni una solo. Porque era, ya me daba vergüenza llevar una camiseta. Ya en el 90 y al mediados de los 90 me daba vergüenza llevar una camiseta metálica. Y esa me deshice de todas. Pero por ejemplo, sí que tengo una del Root of All Evil de Slayer, que esa me la compré en verano del 88 o del 89, que precisamente venía Yuan Yu, ¿vale? El escucha, uno de los más fervientes escuchantes de La Hora del Lobo, venía conmigo ese día, ¿vale? Bueno, a lo que voy. Cuando tocaron allí en Tarragona, el cantante de General Surgery no era otro que Erik Sahlström, que por cierto la semana pasada pudimos a los Death Breath, y se me olvidó mencionar que el cantante en ese disco de Death Breath era Erik Sahlström, que venía de los Serpent of Sin, que ya pusimos a los Serpent of Sin en la temporada anterior de la hora del lobo, ¿vale? Y el batería era el batería de este 7 pulgadas, a ver si lo ponen en el inserto, era, me acuerdo que tenía un apellido un poco peculiar, ahora no me acuerdo, pues pierdo el tiempo con estas cosas, pero se me mete en la cabeza, ¿sabéis? Y no, mira, no viene el de este, no me acuerdo, Nord no sé qué, vale, el batería, joder, que no me viene el nombre, es el batería que también era el batería del mini LP de Crematory, ¿vale? Que también lo pusimos, ¿vale? Que también lo pusimos en... Crematory sueco, por favor, ¿no? Crematory alemanes no. Vale, muy bien. Pues vamos a escuchar el tema que abre la cara B de General Surgery, así que vamos con Severe Catatonia in Pathology.

Pues desde Estocolmo, los General Soldier y esa adoración profunda por los de Liverpool, por los Beatles, no, por los Beatles no, por los Carcass, que también eran de Liverpool, que también eran y son, porque están en activo. Pues mira, lo he mirado mientras sonaba la canción, porque se me ha metido a mí en mis huevos, que tal, Mats Nordrup, ¿vale? El que fue el batería de ese EP, de esa obra de arte de Crematory. Bien, y el guitarra que toca en este mini de General Surgery es Johan Wallin, ¿vale? Que este ya hablamos de él porque pusimos a los Repugnant, y este tío, como comenté una vez, tocaba en una de las primeras encarnaciones de los Ghost. Y tiene una banda que es un bastante clon de Motorhead, que se llaman Iron Lamb. Que tienen un disco tienen dos discos, pero hay uno que se llama Fool's Gold, que mola mucho, que ya me lo traeré. No te mental poner Iron Lamb, ¿vale? Y luego tenía una banda de grindcore que, si puedo, el próximo programa lo traigo, que se llaman Scurvy, que tenían unos huevos tan gordos que hicieron un compartido con quién, con Scurvy. Tienen un compartido con ellos mismos, ¿vale? Porque así son de chalaos esta peña. Scurvy, escorbuto, ¿vale? Como los escorbuto del País Vasco, ¿vale? De Portugalete. No, de Portugalete eran. No eran de Portugalete, escorbuto. ¿De dónde eran? No me acuerdo, es igual. Tampoco me interesaba mucho. Quisiera tener una mujer policía. Vaya ida de olla de canción. Bien, y ahora desde Estocolmo nos vamos a, creo que a Turku. Nos vamos a Turku y nos vamos con una banda que, mira, esta canción se la voy a dedicar a, de nuevo, una vez más, le voy a dedicar esta canción al Alex y al Mark de los Insourcing, ¿vale? Porque es una banda que les flipa, y estoy hablando de los Convulsed, ¿vale? Desde su disco World Without God del 1991. Esto salió por Thrash Records, y bueno, verdad, no lo he comentado antes, el 7 pulgadas que hemos puesto de Afflicted también salió por Thrash Records, ¿vale? Y bueno, como decía, nos vamos a Finlandia y nos vamos con uno de los pioneros del sonido pútrido y el sonido auténticamente finlandés. De hecho, la canción que he elegido para poner, que se llama Los Versos Blasfemos, ¿no? Blasphemous Verses, ¿vale? Es bastante bastante representativa de lo que es el sonido finlandés, ¿vale? Así, con atmósferas ahí bastante, bastante finlandeses. Bueno, en realidad todo el disco es muy representativo, muy significativo, pero esta canción por algún motivo perduraba en mi cabeza. Otro de esos discos que hace ya un millón de años que lo tengo, que luego me compré, tengo el 7 pulgadas también que sacaron. O no, me está fallando la cabeza ahora. Sí, yo estoy seguro que tengo un 7 pulgadas de ellos. Y luego tengo el siguiente disco que sacaron a los pocos años, pero que es Death and Roll, pero Death and Roll además del malo, ¿vale? Que se llama Reflection, ¿vale? Que me lo pillé en CD ahí porque lo vi baratillo, y cuando llegué a mi casa, menuda decepción. Y es que eso es algo muy común en las bandas finlandesas de principios de los 90. Todos sacaban discos guapísimos, ¿no? Que si Schisma, que si Amorphis, que si los propios Convulsed, para pastelearse al segundo disco ya pastel, ¿vale? Nada más que añadir, se lo dedico a los Insourcing, precisamente a Alex y Mark. Ya me comentaron que ya han sustituido al batería que tenían, ya tienen batería y guitarra nuevo y están ahí dando caña en los locales de ensayos de la Capsa, ¿vale? Bien, pues subir el volumen y gozar de la putrefacción finlandesa, porque vamos con los Convulsed y este joder, que se me ha malado, yo digo Blasphemous Verses.

Pues aquí estaban los convultes de Finlandia. ¡Qué dulce putrefacción! ¡Qué ricura de voz! Tú imagínate explicarle a alguien que no escucha ni siquiera heavy metal, decirle, no, no, esta es la música, a mí para esto es lo mejor, y le pones esto, ¿sabes? Diría, pero este chaval está loco, ¿no? Bueno, pues, bien, cambiamos de tercio bastante. Ahora nos vamos a una cosa bastante más refinada, y es que... bien, como ya comenté en el episodio en el que pusimos los Atheist, el death metal, lo que se conocía como los inicios del death metal técnico, sí que me interesaron, ¿no? Lo de después no, pero al principio sí, ¿no? Y por ejemplo, Death, cuando hace el cambio a Human, etcétera, etcétera, a mí me flipa Human, bueno, de hecho me flipa todo lo que hizo Death, ¿vale? Pero Cynic, por supuesto, me compré el Focus. Lo demás no me interesa nada. Me interesan las demos que sacaron, que hubo una edición en vinilo, nota mental, poner Cynic de las demos, ¿vale? Pero una cosa que me llamaba la atención mucho es que Chuck Schuldiner solía salir con camisetas de la banda que la banda que toca ahora, ¿vale? Y que estoy hablando de los Watchtower, ¿vale? Salía con camisetas de Watchtower. Yo tenía un póster de Death, que salía Chuck así con una coleta, con un fondo negro y tal y cual, salían todos ahí de pie con la pose de malotes, y Chuck Schuldiner salía con una camiseta de Watchtower, ¿eh? Y me acuerdo también de una foto acojonantísima que salió en Metal Hammer del Gods of Grind, de la gira Gods of Grind, que salía el cantante de Confessor con todo el pelo pillado hacia arriba, porque la instantánea le pillaba ahí haciendo headbanging con todo el pelo hacia arriba, y con un chándal de Watchtower, ¿vale? Y siempre me llamó la atención esta banda. Siempre tuve esa chispa, ese de este. Y al final vi el disco barato. Quizás esto sería a finales de los 90. Vi el disco barato y me lo compré por pura arqueología metálica, ¿vale? Y ahí es cuando me doy cuenta realmente de lo trascendente que fue técnicamente este disco para lo que es lo que conocemos como death metal técnico. Para mi sorpresa, ya os hablé la semana pasada os hablé os hablo en cada programa de la famosa cinta de vídeo repleta 3 horas de death metal. Que os comenté en episodios anteriores que había un videoclip que no era de death metal, que era una banda que se llama Nonfiction, ¿vale? Y ya pusimos la canción de My Way en un episodio anterior, que era una especie como de metal alternativo con bastante bajado de tono, un disco del 91, si mal no recuerdo. Bueno, pues mi sorpresa es que cuando me compro el disco de Watchtower, veo que el cantante es el mismo que el de Nonfiction, es Alan Tecchio, ¿vale? Y con esa voz que te revienta los pímpanos, ¿verdad? Mi madre, que en paz descanse, mira, por cierto, ayer... ¿Qué digo ayer? Joder, se me ha hablado ya. El día 21 fue, hubiese sido el cumpleaños de mi madre querida, ¿vale? Que le mando un besazo allá donde esté. Mami, te quiero. Mi madre solía decir pímpanos, ¿vale? Y me hacía mucha gracia cuando decía, no, eso te va a hacer daño los pímpanos esa música, ¿vale? Un beso a mi madre. Bueno, pues Alan Tecchio te revienta los pímpanos, ¿vale? A partir de ahora lo vamos a llamar así, a los... ¿Vale? Entonces, a lo que voy. He elegido un tema que es que, ¿cómo definirlo? Esto es artesanía de la técnica, del caos, etcétera, etcétera. Esto no es apto para... Esto no es una música como para ir escuchando, en mi opinión, ¿eh? Para ir escuchando en el coche, o para ir escuchando mientras frega los platos, o para ir al supermercado escuchando, haciendo la compra Por cierto, el otro día en el supermercado, escuchando a los subalternos de Belial, que me entró un ataque de risa allí, tío, que la gente mirándome, porque muy bueno, muy recomendado, los subalternos de Belial. Un saludo a Juanpa y a David, y a ver si escucháis el programa, cabronazos, ¿vale? Bien, sigo. Como decía, no es una música, es una música para sentarte e intentar entenderla, ¿vale? Si tienes un equipo de música más o menos decente, que separe bien los instrumentos y tal, te das cuenta de la grandeza de este disco. David Carrascosa, que es un fan del death metal técnico, es muy fan de Watchtower, así que también le vamos a dedicar la canción a mi gran amigo David. Y vamos a escuchar este tema, que es el que abre, que tiene un título guapísimo, ¿vale? Que es algo así como instrumentos de un crimen aleatorio, ¿vale? Instrument of Random Murder. Y vamos con los Watchtower, la torre de vigilancia.

Chavales, pues agarrar vuestras guitarras y ya las podéis poner a la... Bueno, pues guitarras, baterías y bajos y los podéis poner a la venta, porque en vuestra puñetera vida tocaréis como tocan estos malditos cabrones que te quitan las ganas de tal. Ahora que me venga Paul Mas Vidal de los Cynic y diga que no escuchaba a Watchtower. Madre mía, ¿eh? Cómo se nota la influencia. Madre mía, qué técnica, madre mía, qué locura. O sea, me he cansado de escucharlo. Solamente pensar una canción como esta, llegar al local de ensayo, explicársela a los demás. No he compuesto este temilla, a ver qué os parece. Madre mía, agarras tus cosas y te piras, ¿vale? Bien, y de Estados Unidos ahora nos vamos a Dinamarca. Y nos vamos, bueno, hay que contar una pequeña, hay que contar, hacer una pequeña introducción de este disco, porque este disco fue uno de los que marcó también mi adolescencia. Éramos cuatro amigos en el bloque, éramos cuatro heavies ahí de, pues yo tenía un año menos que ellos, pues si este disco es del 90, pues yo tenía 15 y ellos tenían 16. Uno de ellos es Juan Yu, que ya he hablado de él, otro de ellos es David Palma, no, ese es de mi edad, que le mando un saludo, que dudo mucho que escuche esto, él ya está bastante alejado de lo que es el metal y eso. Y otro es Jaime Martos, que creo que escucha el programa, o por lo menos en el Instagram, así que me sigue ahí tal y cual y tal. A ver si vosotros también hacéis comentarios y cosas en el Instagram, cabrones, ¿vale? Y bueno, pues era tradición en la familia de Jaime, cuando iban una vez al mes o una vez cada no sé cuánto al Carrefour, al famoso Carrefour de Prat, pues el chaval se compraba algún disquillo, ¿vale? Que claro, en aquellas épocas a lo mejor se iba una o dos o tres veces al año a hacer las compras estas gigantescas. Y el tío vino con la cinta que nos ocupa ahora, que es una banda de Dinamarca. Bastante conocida, creo que son los Artillery, ¿vale? Las Artillería, que por cierto, hace pocos meses los estuvimos viendo en directo con mi amigo del alma Torqui y mi amigo del alma Pep Avellán, ¿vale? Que le mando un saludaco también, ¿vale? Estuvimos viendo los Artillery con que les telonearon mis colegones de Apotropaico, el nombre menos comercial y con menos planteamiento de marketing de la historia, unos amigos míos de Ibiza, a que les mando un saludo y un abrazo muy grande, especialmente a Matt, que cuando yo tocaba en la banda de tributo a Slayer nos llevó a Ibiza, nos tocamos en la sala que él regentaba, dormimos en su casa, una excelente persona, un tío de putísima madre. Le mando un saludo a Matt y a su hijo Carlos, ¿vale? Y bueno, a lo que voy, los Artillery en el año 90 sacaron este disco, de que creo que es el tercero por lo menos. La verdad que no les he hecho mucho caso, solo tengo este disco de ellos o uno más, creo. Puede ser. Y bueno, me acuerdo que nos hizo mucha gracia, porque cuando lo trajo y vimos el cassette, la foto, dice, coño, pero si es Phil Collins. Hay un tipo que se parecía a Phil Collins en la banda. Claro, Phil Collins había reventado el mundo con aquello de Another Day in Paradise y estaba hasta en la sopa. Entonces vimos la foto y dijimos, coño, me parece Phil Collins. Por cierto, que eran dos hermanos, me parece que gemelos, que uno de ellos palmó y bueno, ahora llevan a otro guitarrista. Este disco está producido por Fleming Rasmussen y está grabado en el Sweet Silence. O sea, está producido y grabado por el mismo

te gusta. Yo no era capaz de calibrar la calidad técnica que tenía la instrumentación, sobre todo de guitarras que tiene este disco, las acrobacias vocales que hacía el cantante. Fijaros en los riffs de guitarra, la complejidad que tienen. Es música muchísimo más directa que los Watchtower, pero los riffs estos de guitarra hay que saber tocar, ¿eh? Por cierto, la portada de este disco es del artista Kim Matthew, que a alguno a lo mejor no le suena el nombre, pero es el portadista de bandas como Heathen o como Forbidden de San Francisco, pero también es el portadista de las famosas portadas de Autopsy y también una de mis portadas favoritas, como es el Quest for Sanity de mis adorados Hex. Así que vamos despidiendo el programa con los Artillery desde Dinamarca y vamos con su temazo Koumeniac.